0: 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Las 6 con 11 minutos.
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¿Qué tal, cinéfilos frecuentes, streamfilos? Estamos de vuelta. Esto es Máxima Radio 93.1. Que os dejo algo junto a ti hasta las 8 de la noche, ¿ok? Spider-Man Brand New Day supera la marca de los $1,000 millones en 6 días. Esto es una locura. Creo que Avengers... ¿cómo se llamaba? Avengers Endgame, si no me equivoco, fue la única que recaudó tanta lana. Spider-Man Brand New Day ha superado expectativas desde su estreno. El jueves ha batido récords en taquilla en el camino público. Soy Spider-Man Brand New Day, la cuarta entrega protagonizada por Tom Holland como el joven superhéroe, alcanzó la marca de los $1,000 millones de recaudación global el día de hoy, convirtiéndose en la segunda película más rápida en alcanzar este hito en 6 días. Una recaudación de $1,000 millones. Wow, es una verdadera locura. Fíjate que, hablando de películas, estaba ayer escuchando parte de información, un artículo de la película de He-Man, donde la película verdaderamente fue un fiasco. Pero ¿qué te parece si regreso con la información de He-Man? Porque bueno, te lo platico porque es la contraparte con Spider-Man, recaudando más de $1,000 millones en 6 días, y He-Man, que despertaba pues aquellos recuerdos de los 80s y demás, de Maestros del Universo, y simplemente no despegó, público, no despegó. Entonces, bueno, pues ahí está, más de $1,000 millones de Spider-Man. A regreso, más información sobre He-Man. Regresamos, Open Job.

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¿Qué tal FIFA All Cinéfilos? Ya estamos de vuelta en Máxima FM 93.1 contra Cole Cotfoya. Vámonos con más porque vámonos con la película de los maestros del universo, Master of the Universe. Platicamos hace un rato lo de Spider-Man con más de 1,000 millones recaudados en seis días. Esa locura porque Maestros del Universo, la película de He-Man estrenada en junio 2026, recaudó un total de 113.6 millones de dólares, quedando muy por debajo de su costo de producción de unos 170 a 200 millones de dólares. Dicen que la película tenía que recaudar mínimo 600 millones de dólares para que fuera una película rentable, se pensara en una segunda parte, pero no, esto fue verdaderamente catastrófico. La película de He-Man simplemente no gustó. Bueno, hay unos que dicen que les encantó, pero no recaudó. Es una realidad que no recaudó. Nicolás Galitza y Camila Méndez fueron los protagonistas de esta película, pero bueno, simplemente se esperaba más y no. ¿Por qué platicamos de He-Man y Maestros del Universo? Porque platicamos de Spider-Man, que recaudó 1,000 millones de dólares en 6 días, y Maestros del Universo, pues simplemente no, fue el fracaso del año. Si no, me atrevo a decir lo que falta, pero podría ser el fracaso del año, porque era catalogada una película súper rentable y simplemente no dio lo que esperaba. Regreso.

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¿Qué tal, Coatzacoalcos? Estamos de vuelta en Máxima FM 93.1. People, vámonos con más. Feliz día a los que estén celebrando algo el día de hoy, los que estén disfrutando de toda la programación de Máxima FM, los que vayan camino al CrossFit, al Insanity, al gimnasio, a natación, a correr, saltar, brincar. Recuerda, siempre hay que estar activos, público. A todos los chavitos que están en los cursos de verano, que estén disfrutando, pues bueno, un saludo para todos ustedes. Pórtense muy, pero muy bien, que nada les cuesta, ¿ok? Vámonos con más música. ¿Con qué nos vamos? A través de la frecuencia Máxima. Peanut Butter Jelly de Galantis en Máxima FM 93.1. WhatsApp, regreso.

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¿Qué tal, chavales? ¿Cómo se encuentran? Ya estamos de vuelta en Máxima FM 93.1, Coatzacoalcos. ¿Qué tenemos para todos ustedes hoy? En los ingresos trimestrales de SpaceX se disparan en sus primeros resultados. Bueno, lo que hace Elon Musk en sus marcas verdaderamente es una locura, público. Sí, es una locura. Elon Musk, el hombre más rico del planeta, y del primero al segundo hay una gran diferencia, ¿eh? Creo que tiene poquito más de una fortuna de nada más y nada menos que de 600 mil millones de dólares, que de hecho esto lo platicábamos el día de ayer, y cuando yo les decía Elon Musk con tanta lana, bueno, sí, público, así como lo oyes, en primer lugar, bueno, me quedé corto, 700 mil millones de dólares, y con lo que pasó ahorita con Tesla y lo que sube, bueno, pues ya te imaginas, Larry Page con 300 mil millones de dólares. Pues bueno, ahí está la segunda posición. Imagínate, de 700 mil a 300 mil millones hay una gran diferencia. Estamos hablando de una diferencia de 400 mil millones, mucho más. ¡Wow! Es una verdadera locura lo que hace Elon Musk y toda su millonada. People, más música, regresamos. Open Your Mind.

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5: Las 6:56.

¿Qué tal, Quatsan? Ya estamos de vuelta. Máxima FM 93.1. Señores y señores, estamos en vivo. Oiga, al regreso, Bocinha, el portero caboverdiano, orgulloso de estar en Colo-Colo y agradecido de lo que pasó en el Mundial. Bueno, ya tiene equipo. Se decía que podría llegar a la Liga MX, al balompié árabe, al balompié turco y demás, muchos países, pero los chilenos se quedaron con Bocinha. Sí, así como lo oyes, Bocinha ya es nuevo jugador del Colo-Colo de la Liga Chilena de Fútbol. People, bienvenidos entonces. Máxima FM 93.1 Coatzacoalcos. Llega Martín Garrix, Echeran en Máxima Radio.

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¿Qué tal, Quatsam? Ya estamos de vuelta. Máxima FM 93.1 Coatzacoalcos, señoras y señores, en vivo y en directo para todos ustedes. ¿Cómo lo están pasando? Espero que de maravilla, que estén disfrutando todo el contenido de Máxima FM 93.1 Coatzacoalcos. Seguimos platicando. Oigan, por cierto, recuerdo, está el nuevo capítulo de La Casa del Dragón, una de mis series favoritas. Lo único que no me gusta y me desespera mucho es que bueno, de momento digo, ¿pero por qué? Tengo que esperar cada semana, cada domingo, pero bueno, ¿qué te digo? Es la tendencia de las películas, es simplemente el streaming hace lo que quiera con nosotros, porque ahí queremos estar, ¿sabes? People, más música, regresamos, Open Your Mind.

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¿qué tal? Cinéfilos frecuentes, hijo. Se me iba el gallo. No sé, pero es curioso porque todos los días en el horario de 7 a 8 se me va el gallo una vez por lo menos, y de 7 a 8 al día. Público, vámonos con más. ¿Cuánto le dio de calificación Rotten Tomatoes? Recuerda que al principio le habían dado 89-90%, pero bueno, según la crítica, vamos a ver cuánto le están dando, si ya subió calificación. Calificación Spider-Man. Vamos a ver cuántos que le dan. Yo creo que ahorita ya pudo haber subido esta calificación de Spider-Man. Ahí te va. IMDb le da 8.2 sobre 10. Y una A a Cinema Score. Rotten Tomatoes ya subió un poquito. 91% de aprobación de la crítica y 98% del público. La crítica, la especializada, le da el 91%. Y el público, 98% de aprobación a la cinta de nada más y nada menos que de Spider-Man. Bueno, prácticamente todo el mundo está disfrutando de la cinta. Además, un Tom Holland mucho más maduro, una Zendaya con una fama impresionante. Entonces, pues bueno, yo creo que tiene que ver el peso también de sus protagonistas. Público, es música, regresamos. Open Your Mind.

¿Qué tal, chavales? Estamos de vuelta en Máxima FM 93.1, Coatzacoalcos. Oigan, ¿cuándo comienza la Liga Española, chavales? Vamos a ver qué te parece, qué es lo que pasa con la famosa Liga Española a la vez contra Getafe el sábado 15 de agosto. Ya arranca en dos semanas, público, de este fin de semana al otro. El primer partido sería a la vez contra el Getafe el sábado 15 de agosto. Y pues bueno, vamos a ver cuándo arranca el Real Madrid. Vamos a ver si estaría jugando nada más y nada menos que Vinicius Junior. Hablando de fútbol español, se dice que Julián Álvarez, el argentino, podría cerrar en las próximas horas su traspaso al Barcelona, que el Barcelona va a ser una última oferta. Vamos a ver qué pasa. Y bueno, público, en la jornada 1 no tengo al Real Madrid y tampoco tengo al Barcelona. Yo creo que quedaría pendiente. Los tenemos hasta la segunda jornada. El Real Madrid contra el Español hasta el 22 de agosto y el Elche contra el Barcelona el 23 de agosto a la 1:30 de la tarde. Ambos partidos, ambos equipos no hay actividad, al menos los que marca la información, no hay actividad para ellos en la primera jornada de la Liga Española. Público, más música, regresamos. 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

¿Qué tal, chavales? Estamos de vuelta en Máxima FM 93.1. Bueno, se me iba a ir nuevamente el gallo público. Llega Mikey Williams, We Are Another Day en Máxima Radio. Me despido, gracias por haber estado con nosotros. Recuerda que la música te lleva a donde las palabras no pueden. Y es muy cierto, es muy cierto. Cuando estamos nostálgicos, queremos escuchar música relajada. ¿Sabes que ayer escuché música de piano antes de dormir? ¡Wow! Delicioso, de verdad. Sin música seríamos completamente nada. People, me voy. Big Dalton al aire. Buenas noches, Coatzacoalcos. Llega a comer a casa, sigue disfrutando la vida, es el amor. No hagas la guerra, haz la paz, por favor, que nada te cuesta. Big Dalton al aire, muy buenas noches tengan todos ustedes, gracias. Y esta fue una transmisión más de Máxima Radio 93.1. 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
9: Las 8 en punto.
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14: Hey, ¿qué onda? Esto es Máxima FM. Llegaste, sí, al momento de las memorias de este martes. Ya lo sabes, siempre es un placer el poder acompañarte. Traigo para ti un viaje musical que no va a parar durante una hora y te la vas a pasar bien. Traigo para ti una historia de desintoxicación, un poema dedicado a la adicción, alguna demanda por ahí y también himnos de estadio. ¿Qué te parece si comenzamos haciéndote la recomendación del volumen considerable, muy importante? Y qué delicia el que te hagas acompañar de este turno, que estés en esta frecuencia. El lunes ya quedó atrás, la semana ya agarró vuelo y es aquí en Máxima Memorias en donde nos encargamos de que tu jornada sea espectacular. Vamos a comenzar con un viaje en el 2002 con el dúo ruso que paralizó las radios europeas y bueno, no solo europeas, después todo el mundo, cuando mezclaron el dramatismo vocal con unos sintetizadores bien oscuros y acelerados. Ellas, las chicas de Tatú, con su rola Show Me Love. ¿Qué manera de arrancar el turno con la adrenalina hasta arriba? Esta rola fue producida por el polémico Ivan Shapovalov. Y esta canción es una de las piezas clave del disco 200 km per hour in the ground lane. La letra, bueno, nos habla de esa angustia juvenil, súper honesta, de sentirse atrapado en una ciudad caótica y pedirle gritos a alguien, muéstrame el amor verdadero. Tiene un beat bailable ultra rápido de casi 140 BPMs, sobre el cual destacan las armonías tan agudas de Julia y de Lena, que nos despierta de golpe en este martes. Show Me Love. Vamos al 2002. Yo soy Irene Acuña. Hola, de esta forma te doy la bienvenida a Máxima Memorias. 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
1: Ok, el viaje que haremos en este instante es a 1983, con el ritmo contagioso, los metales brillantes y la polémica legal más famosa de los 80s. Es la música de Huey Lewis and the News y su rola I Want a New Drug. Aquí hay un chisme de estudio sensacional. Huey Lewis escribió esta letra de forma muy irónica, buscando una nueva droga que no le hiciera daño, que no le saliera cara y que simplemente fuera el amor de su chica. Lo curioso fue que meses después los productores de la película Ghostbusters le pidieron permiso de usar la canción. Como Huey Lewis dijo que no, los productores contrataron a Ray Parker Jr. para que hiciera un tema sospechosamente muy parecido. Hubo demanda, un arreglo afuera de la corte y mucha historia. Tiene una línea de bajo tan limpia y un solo de saxofón que estaba definiendo la música de esa década. I Want a New Drug, Huey Lewis and the News en este Máxima Memorias. 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
1: Ok, el año es ahora 1992 y nos vamos a poner en modo fiesta noventera con la oda a las curvas reales y el ritmo bailable del gran Sir Mix-a-Lot en la rola Baby Got Back. ¿A poco no te sabes de memoria la frase del inicio de esta canción? Sir Mix-a-Lot escribió la letra cansado de ver que los medios de comunicación y las revistas de moda de los noventas solo promovían la extrema delgadez. Quería hacer un himno de autoestima y celebración a los cuerpos reales, cantando todo esto de forma súper divertida. El truco fue usar una caja de ritmos Roland 808 con unos bajos ultra pesados que, pues, hacen retumbar el lugar en donde estés escuchando esta canción. Terminó ganando un Grammy y es pura felicidad rítmica para este Memorias de Martes. Baby Got Back. 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
1: Te voy a llevar en este momento hasta 1995 con una canción que estaba hecha para la provocación. Es un tecno europeo que le daba vida a los antros. Es Sing with Sebastian y su rola Shut Up and Sleep With Me. Este músico alemán, Sebastian Roth, creó este personaje harto de las canciones de amor lentas y que le parecían hipócritas que salían en la radio. Escribió esta letra súper directa que básicamente manda a callar la plática aburrida para ir directo a la acción. Fue un clásico de los 90s, mezclando la voz de barítono ultra grave en los versos con coros así muy operísticos de fondo y un sintetizador que no te da ni un segundo de descanso. Fue número uno en más de 15 países y hoy le pone el sabor a este Máxima Memorias. Shut up and sleep with me. Sing with Sebastian. 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
1: Te voy a llevar ahora a 1991 con una balada que cambió la historia del funk rock para siempre. Son los californianos de los Red Hot Chili Peppers y su inolvidable Under the Bridge. Aquí Anthony Kiedis escribió esta letra en forma de un poema en una libreta.

Mientras iba paseando por Los Ángeles, estaba pasando por una etapa de mucha soledad después de dejar las drogas, sintiendo que la ciudad era su única amiga verdadera y recordando esos días oscuros que vivió, pues, debajo del puente. El guitarrista John Frusciante tomó el poema, le puso ese riff de guitarra limpio de estilo Hendrix y la convirtieron en una obra de arte. El coro final, invitaron al coro de la iglesia de la mamá de Frusciante para darle ese cierre épico y casi y espiritual. Es una joya que puede llegar a erizarte la piel. Se llama Under the Bridge. El viaje es a 1991 con los Red Hot Chili Peppers. 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
1: Damos un brinco hacia el año del 2007 con los peinados emo, las guitarras electrónicas y el ritmo ultra pegajoso que paralizó a la juventud. Es Metro Station y su rola Shake It. Esta canción nació en un garage de Hollywood cuando Tracy Cyrus y Mason Musso se juntaron para mezclar música pop con sintetizadores. La letra, bueno, es una invitación directa que te olvides de los problemas en la fiesta y que simplemente los sacudas en la pista de baile. Técnicamente, la rola destaca por un bajo digital continuo que no para de galopar y un riff de guitarra procesado que se te clava en la mente a la primera. Fue un éxito gigantesco en las radios del mundo y es lo que escuchas ahora en este Máxima Memorias 2007. Metro Station, Shake It, Open Your Mind.

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1: Ok, vamos a pasar a la vulnerabilidad, la interpretación monumental con un toque de piano que consolidó al rey del pop británico, a Robbie Williams. Es su magnífica feel. Aquí, bueno, hay una anécdota de estudio que es fabulosa. La voz que escuchas en el disco no fue una toma perfeccionada durante semanas. No, Robbie grabó esa interpretación como una prueba inicial, como el demo en el estudio. Cuando intentaron volver a grabarla para que sonara más limpia, Robbie y su productor se dieron cuenta de que la versión original tenía una honestidad y una frustración imposible de repetir. Habla sobre el deseo tan humano de sentir amor real antes de que sea tarde. La producción de orquesta que va subiendo poco a poco la convierte a esta en una de las baladas más grandes del inicio de este siglo XXI. La canción se llama Feel. Es Robbie Williams, aquí en Máxima Memorias. 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
1: Vámonos ahora hasta 1986 con el Monumento Electrónico de Manchester, que venían a redefinir el uso de los sintetizadores en la radio. Son los maestros de New Order y su Bizarre Love Triangle. Bernard Sumner y la banda escribieron esta obra de arte abordando la confusión y el miedo que sientes cuando estás atrapado en un triángulo amoroso, diciendo que cada vez que se piensa, se hunden un poco más. El truco de la producción de Stephen Hague fue revolucionario. Estaba combinando secuenciadores digitales súper rápidos con una guitarra rítmica, y la línea de bajo tan melódica e inconfundible hicieron que esta canción se convirtiera en un himno de los clubs de culto y suena con una vigencia impecable para ti, aquí en Máxima Memorias. Llega New Order, quédate en Máxima Memorias. 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
1: Es el 2001 y ahora vamos con el poder femenino, el sabor de los 70s y la actitud arrolladora de Beyoncé al frente de las Destiny Child con la canción de Bootylicious. Esta historia de muestra musical es una genialidad. Beyoncé estaba en un avión escuchando música y quedó fascinada por el riff de guitarra de Edge of 17 de Stevie Nicks. Decidió tomar ese sample de rock clásico, acelerarlo y montarle una letra dedicada a celebrar los cuerpos con curvas de una forma súper orgullosa. La palabra Bootylicious fue tan impactante que terminó siendo agregada años después al diccionario oficial de la lengua inglesa. Es un track lleno de estilo para refrescar estas memorias de martes. Bootylicious, Destiny's Child, Open Your Mind.

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3: Ok, en este momento nos vamos a un año fabuloso. Es 1997. La trompeta rápida, los cuadros y la energía ska californiano, dándole un giro explosivo a un clásico de los 80s, es Save Ferris con la rola de Come On Eileen. Esta banda, liderada por la carismática Monique Powell, tomó esta famosa rola de los Dexys Midnight Runners y dijo: vamos a meterle más velocidad, una sección de metales para la nueva generación. Y bueno, la letra esta que le pide a Eileen de forma súper casual que no se deje llevar por las apariencias y que le dé una oportunidad al amor. Y bueno, aceleraron el tempo casi al doble, usando guitarras ska rasgadas con un ritmo de batería que no te permite quedarte sentado. Es un clásico de los festivales noventeros y es ideal como para que ya vayamos cerrando la jornada, pero con una sonrisa. Come On Eileen, Save Ferris, 1997. 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
1: Vaya, vaya, qué buen martes de memorias nos aventamos. Gracias por estar acá. Estamos en la misma frecuencia. Qué padre que te quedas en la sintonía de Máxima FM. Te invito a que visites el Insta de Máxima Memorias. Hazme llegar tus sugerencias musicales, tus comentarios. Mándame un día. Ponte en contacto conmigo. Y bueno, no hay mejor forma de despedirnos en este martes que con la rola más corta, rápida y agresiva de esta banda irlandesa. Dolores O'Riordan escribió esta letra como un grito de advertencia para todos los jóvenes, pidiéndoles que no cayeran en las garras de las adicciones y que buscaran su propia salvación antes de arruinar sus vidas. Es la rola de Salvation, de 1996. Es la furia, son guitarras afiladas, es la voz inconfundible de Dolores O'Riordan al frente de los Cranberries. El rango vocal de Dolores en esta rola, uff. Te voy a dejar con la compañía de Máxima FM y nos vamos a reencontrar mañana a la misma hora en esta misma frecuencia, ¿va? Yo soy Irene Acuña, gracias. Así me puedes encontrar en redes sociales o como Nineye. Esto fue Máxima Memorias. Abre tu mente y hasta la próxima. 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
4: Las 8 con 55 minutos.
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2: Las 9 con 58 minutos.
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1: Las 10:57.

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Dirían que así sea, que hoy miércoles tengas un día perfecto. Oye, iniciamos entonces en esta mañana de miércoles, ya mitad de semana, por supuesto también saludando con mucho gusto a mi querido libanés, ya listo en los controles, y tu servidora Diana Foster con todo el power para estarte acompañando con excelente música en esta mañana de miércoles. Por cierto, hoy es miércoles de dinámica, así que quédate conmigo para que te enteres de qué va a tratar y estés disfrutando de una cortesía, vale, de consumo. Bueno, a ver qué vamos a estar regalando más adelante, y de 7 a 8 de la mañana, por supuesto, Máxima Kids. Iniciamos entonces, bienvenidos a Máxima Radio.

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6 de la mañana con 17 minutos, continuamos en esta mitad de semana y bueno, ya listo nuestro número de WhatsApp para que te comuniques al 921-101-3880, 921-101-3880. Oigan, felicito con muchísimo gusto a todos aquellos que están de manteles largos en este día, quienes están cumpliendo un añito más de vida, pagando una velita en este día de su santo, ¿no? Tal vez algunos pues están, no sé, quizás celebrando cumpleaños, otros aniversario. ¿Qué más podrían estar celebrando en este día? Fíjate que de hecho hay algunos famosos que hoy también están de manteles largos, como por ejemplo James Gunn, este director y guionista estadounidense de películas como por ejemplo Guardianes de la Galaxia, obviamente películas muy muy conocidas y que bueno, algunos pues las han adoptado como sus favoritas. Y también lo que tiene que ver ya por ejemplo con pues dirían ya más de nuestro país, ¿no? Esto es a nivel internacional, pero que también la actriz Marlene Favela, pues esta reconocida actriz mexicana, también está de manteles largos, está cumpliendo un añito más de vida. Así que felicidades para todos aquellos que están de manteles largos en este día miércoles, por supuesto ya miércoles 5 de agosto. ¿Quién más está cumpliendo años en este momento? Escríbenos al 921-101-3880, 921-101-3880. ¿Quién más felicitamos en esta mañana? Vámonos con excelente música, regresamos, no le cambies, estás en Máxima Radio.

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Estamos de vuelta a 6 de la mañana con 29 minutos. Oigan, continuamos en esta mañana de miércoles. Y bueno, checando el pronóstico del tiempo. Fíjate, ayer por la noche, ya ven que pues estaba pronosticado que iba a llover, pero ya no le creo a Google. De verdad que a veces, no sé, digo, yo creo que nada más nos engañan, nos anda ahí tanteando, así como que, te la creíste. ¿Por qué? Porque simplemente muchas veces no le atina. Entonces, ayer yo dije, no va a llover, no llueve. Cuando de repente dirían, se suelta el aguacero y ya sabes, ¿no? La ropa, todo el mundo corriendo. Y pues bueno, ni modo, sí hubo lluvia ayer por la noche. Y fíjate, estaba checando el pronóstico, como te mencionaba, que para hoy miércoles 5 de agosto, que vamos a estar alcanzando máximo los 30 grados, y al parecer sí va a haber lluvia, porque me dijo Libanés, va a llover, y yo, no te creo, voy a checarlo, tengo que checarlo, yo ya no te creo, Libanés, porque luego así me dices y no, que a la mera hora no pasa. Entonces, pues resulta que sí, que Libanés tenía razón, que sí va a llover, y al menos estaba checando, como bien te mencionaba, que... aparece que supuestamente va a estar lloviendo, ahora sí van a haber lluvias dispersas, ¿no? A lo largo del día, que vamos a estar alcanzando máximo los 30 grados. De hecho, ahorita estamos a 27 grados, pero se espera que durante el día, como te mencionaba, pues esté lloviendo en diversos lapsos, ¿no? En más o menos, por ejemplo, en la mañana, lluvia fuerte. Hasta el mediodía, pues va a haber lluvia. Por la tarde, lluvia ligera. Por la noche, lluvia fuerte. Pues todo el día casi lloviendo, es lo que supuestamente dice el pronóstico del clima. Entonces, pues hay que estar alertas con esto. De preferencia dirían, hoy no laves, lava hasta mañana, porque si no se te va a mojar la ropa. Y pues bueno, simplemente hay que estar al tanto con esta información, sobre todo si tenemos que hacer alguna actividad al aire libre o tenemos diversas actividades a lo largo de este día miércoles. Oigan, vámonos entonces con más música, pero antes te recuerdo que ya está listo nuestro número en cabina, 921-101-3880, para recibir tus mensajes y estar interactuando vía WhatsApp. Ahora sí, nos vamos con más música, volvemos, no le cambies, estás en Máxima Radio.

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Estamos de regreso a 6 de la mañana con 47 minutos. Continuamos en vivo en esa mañana de miércoles, mitad de semana. Y fíjate, estaba leyendo un artículo bastante interesante de hace algunos ayeres aquí en la ciudad de Coatzacoalcos. Estamos hablando más o menos finales de los 70s, principios de los 80s. Ahorita está circulando a través de Facebook de que supuestamente en aquel entonces, es más, aquellos que vivieron en esa época, que vivieron su prime en aquel entonces, no me dejarán mentir, que había un centro nocturno llamado Carabele, bueno, que este sitio nocturno era muy popular aquí en la ciudad de Coatzacoalcos y que llegó a recibir artistas de talla internacional, que dirán, no hombre, ahorita nada más, pues ahora sí que cabe en nuestra memoria, ¿no? El recuerdo de algunos artistas que tal vez nunca regresaron a Coatzacoalcos, pero que en ese entonces sí llegaron a pisar pues esta tierra, ¿no? Ahora sí que estos lugares, estamos hablando de que inclusive en aquel entonces, como te mencionaba, finales de los 70s, principios de los 80s, que hasta el mismísimo Luis Miguel andaba por acá en Coatzacoalcos, ¿qué tal? Eso sí, nunca lo hubiera imaginado, que hasta el mismísimo Luis Miguel andaba aquí con Luisito Rey cuando pues él todavía era un chiquillo, y que bueno, Luisito Rey sí frecuentaba este lugar, pues Luis Miguel pues no, pues era un pequeño, pero que su papá sí fue visto en varias ocasiones en aquel centro nocturno, que inclusive dicen que a él le gustaba mucho visitar ese lugar porque apreciaba lo que son los barcos. En aquel entonces, pues ya saben, ¿no? La vista increíble, ya que era un edificio muy conocido aquí por el centro de Coatzacoalcos, que era el sexto piso de este edificio donde se encontraba ese centro nocturno, y que bueno, pues ahí tenía una vista hermosa a prácticamente toda la ciudad, y que entonces ahí podía estar apreciando estos barcos, que le gustaba mucho pues visitar este lugar, y que llegaron a acudir a ese sitio artistas, como te mencionaba, de talla internacional, como el Puma, como el Sexto, Julio Iglesias, Nelson Ned, Juan Gabriel, imagínate, José, y bueno, muchos artistas de aquel entonces que estaban ahora sí que en su apogeo, imagínate nada más. ¿Qué cosas? Dirían, esa parte no me la sabía. Y aquí platicando, por ejemplo, con Libanés, le preguntaba, oye, Libanés, ¿tú te acuerdas de ese centro nocturno? Y dice, no, hombre, ¿cómo crees? Yo ni nacía en ese entonces. Y yo, ¿qué? ¿Cómo que ni nacías? No, que dice que él ni nacía en aquella época, que él no sabe de qué le estoy hablando. Pero bueno, me imagino que muchos que me están escuchando sí llegaron a visitar este lugar. Es más, escríbanme al 921-101-3880, 921-101-3880. ¿Qué recuerdo tienen de ese lugar? Quizá, no sé, ahí conocieron a una chica con la que salieron, quizá ahí conocieron a su esposa, no lo sé, quizá ahí se hicieron de grandes amistades o tienen grandes anécdotas en ese sitio, o llegaron a ver a uno de esos artistas que se presentó en ese lugar hace algunos ayeres. De verdad que sí, suena bastante curioso e interesante, ¿no? Esto que está circulando a través de redes sociales, y pues bueno, simplemente leyendas o anécdotas de lo que alguna vez ocurrió aquí en la ciudad de Coatzacoalcos. Nos vemos con más música, volvemos, no le cambies.

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5: Las 6 con 59 minutos.
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1: 7:02 PM, estamos de vuelta en Máxima Kids, saludando con mucho gusto a todos los pequeños en este día miércoles, y ya estamos listos para acompañarte en este día con excelente música, con buenos temas, con todos aquellos soundtracks quizá que quieras estar escuchando en esta mañana de miércoles, quizá de alguna película, de alguna serie de anime. Bueno, si quieres escuchar algún tema en específico, comunícate al 921-101-3880, en esta mañana de miércoles, ya 5 de agosto, para quienes cumplen años, igual que nos manden mensaje, para estarlos felicitando, pasarle las mañanitas y bueno, por supuesto, estar interactuando. Ya en unos instantes nos vamos con adivinanza, también para que estés ahí disfrutando en esta mañana. Bueno, es miércoles, hoy no es adivinanza, hoy es chiste, pero podemos mezclarlo, adivinanza, chiste, ¿qué prefieres? Adivinanza, chiste. Vámonos con más música, regresamos, no le cambies, estás en Máxima Kids. Bienvenidos.

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1: Estamos de vuelta, continuamos en esta mañana de miércoles, mitad de semana, y ya tenemos audio.
2: Hola Diana, buen día, soy Liam.
3: Yo soy Cami.
2: ¿Podría poner por favor canción de Pokémon? Gracias, soy Nara.
1: Por supuesto, claro que sí. Saludos para el buen Liam y también para Cami, que es su prima. Y bueno, que me imagino ahorita están disfrutando de estas vacaciones, jugando, pasándola bien, divirtiéndose. Qué padre, qué bonito es ser niño. Sobre todo el hecho, como bien te mencionaba, de estar jugando, disfrutando todos los días. Hasta el mes de septiembre tienen para estarla pasando muy padre. Y ahorita olvidarse de la escuela, ¿no? Ahorita nada más a disfrutar, a ver, tal vez, no sé, caricaturas, juegos, series. ¿Qué es lo que están haciendo ahorita en sus vacaciones? Escríbanme al 921-101-3880, 921-101-3880, si quizá tienen planeado ir a dar la vuelta a algún lugar, a la playa, a, no sé, tal vez a algún río, alguna plaza, algún, no sé, algún lugar. ¿A dónde quieren ir a pasear estas vacaciones? ¿A dónde van a ir a dar la vuelta en estas vacaciones? Oigan, vámonos entonces con más. Recuerda en esta mañana mandarme tu audio. ¿Qué canción quieres estar escuchando en esta mañana de miércoles, mitad de semana? De hecho, por ahí estuvimos escuchando este tema que nos pidieron hace un momento de Pokémon. Y bueno, muchísimas gracias entonces. Y saludos para todos los chiquillos que ya están despiertos en esta mañana. Miércoles de chiste. ¿Qué le dice un pato a otro pato? Estamos empatados. Y bueno, dice, a ver, otro chiste, dice, ¿qué le dice un espagueti a otro? El cuerpo me pide salsa. Estos chistes a mí me encantan, así que si tú tienes algún chiste en específico que quieras estarnos compartiendo, si tienes algún chiste que quizá, no sé, te acaban de contar, que te gustaría estar mandándonos, escríbenos o compártenos a través de un audio al 921-101-3880, porque hoy es miércoles, miércoles de chiste, miércoles de pasarla bien en Máxima Kids. Nos vamos con más música, volvemos, no le cambies.

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1: Estamos de regreso, son ya las 7 de la mañana con 21 minutos. Continuamos, oigan, y nos siguen mandando saludos en esta mañana de miércoles, mitad de semana. Me dicen, hola, buenos días, me podrían poner la...

se llame Luz y que sus hijos no le sigan la corriente. ¿Qué es lo que más le desea? ¿Qué es lo que más desea una servilleta? A ver, ¿qué es lo que más desea una servilleta? ¿Qué es lo que más desea? Pues ser billete. estaría bueno eso. Oye, vámonos entonces con más 7 de la mañana con 22 minutos. Continúas en Máxima Kids. No le cambies.

0: 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Las 7 con 26 minutos.
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1: Estamos de vuelta a 7:32. Seguimos acompañándote en vivo desde la cabina de Máxima FM en Máxima Kids. Miércoles de chiste. Y bueno, ¿cuál es la montaña más limpia? ¿Cuál será esta montaña, la montaña más limpia? Pues el volcán, porque primero echa cenizas y después lava. ¿Qué le dice la luna al sol? Tan grande y todavía no te dejan salir de noche. Ay, cosi. Oigan, recuerden que si quieren escuchar alguna canción en específico pueden comunicarse al 921-101-3880. Y Libanés, listísimo para pasarte tus canciones más rápido que Rayo McQueen. Nos vamos con más música, volvemos. 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
1: Estamos de regreso a 7 de la mañana con 42 minutos. Continuamos en esta mañana de miércoles, mitad de semana. Miércoles de chiste, chiste, chiste. Y bueno, sí, otro chiste que nos acaban de mandar, que nos comparten, nos dicen qué le dice una iguana a otra iguana. Soy iguanita que tú. Ay, qué bonito. Oigan, este chiste me gustó, dice. ¿Cuál es el único animal que anda con los pies en la cabeza? ¿Cuál es el único animal que anda con los pies en la cabeza, libanés? ¿Cuál es el único animal que anda con los pies en la cabeza? ¿No sabes? El piojo, por supuesto. El único animal que anda con los pies en la cabeza, pero de la persona que trae piojos. Oiga, vámonos con más música, pero antes recuerda comunicarte al 921-101-3880. 921-101-3880. Compártenos tu chiste, mándanos un audio, escríbenos ahí tu chiste y también lo compartimos al aire para que todos estemos disfrutando en esta mañana de miércoles, mitad de semana. Y bueno, por supuesto, iniciando el día de la mejor manera, sonriendo, sin duda. Vámonos entonces con más música. Saludos para todos los chiquillos que se están despertando en esta mañana, para los papás de los niños también, que imagino muchos se van a trabajar, y por supuesto para ti que en este momento estás sintonizando Máxima FM. Te dejo con más música, volvemos, continúas en Máxima Kids.

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1: Estamos de regreso, ya son las 7 de la mañana con 49 minutos. Saludos a todos aquellos que apenas están despertando, que ya van en camino al trabajo, que van llegando. Muchísimas gracias por estar en sintonía de Máxima FM en este miércoles de chiste. ¿Qué le dice un gusano a otro? Oye, ¿te apetece dar una vuelta a la manzana? De manera hasta elegante, me los imagino así, no sé, como las caricaturas, ya sabes, el gusanito verde ahí saliendo de la manzana, platicando con otro. No sé, tengo muchísima imaginación y esto es lo primero que viene a la mente, un gusano muy simpático platicando. Y bueno, aunque en la vida real ya no se hace tan simpático, pero al menos en la caricatura o en la imaginación creo que es bastante, bastante lindo y bastante chistoso. Oigan, continuamos entonces con más música y regresamos en unos instantes a la programación habitual, porque nos despedimos de Máxima Kids, pero ya estamos de vuelta con más música de la actualidad. Recuerda que en unos instantes también vamos a estar ya compartiéndoles dinámica para que no se despeguen y puedan estarse enterando cómo participar. Así que nos despedimos en este momento de Máxima Kids y en unos instantes regresamos a la música actual para que sigas disfrutando de la programación. Continúas en Máxima Radio, no le cambies.

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13: Las 7 con 59 minutos.
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8:05, estamos de regreso, continúas en Máxima Radio. Oigan, ¿y qué cosa está ocurriendo a través de redes sociales? No, hombre, ahora sí quedé impactada. Abro Facebook y empiezo a checar lo que está ocurriendo a través del mundo. Están funando a Rorró. ¿Recuerdas esta creadora de contenido que, pues, hace videos junto a su novio Pablo y que, por ejemplo, dice, no sé, hoy a Pablo se le antojó comer unicornio, entonces hoy voy a cazar un unicornio porque quiero complacer a mi novio Pablo? Y bueno, entonces ella hace contenido de este tipo donde pues complace a su novio con ciertos platillos, entre muchas otras cosas que hace por su novio Pablo, y que todos hasta hace un tiempo decían que era la novia perfecta, pero ahorita la están fundando a través de redes sociales porque resulta que no es ella realmente, que se ha copiado la personalidad de la exnovia de Pablo. ¿Qué? ¿Qué está pasando? Y bueno, de eso y más vamos a estar platicando más adelante porque sin duda es la tendencia a través de redes sociales en este momento. 8:06, continúas en Máxima Radio, no le cambies, Diana Foster contigo.

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Estamos de regreso, 8 de la mañana, 19 minutos. Continuamos a través de el 931 con más información, porque hace un momento les compartía que, bueno, están funando a Rorró, esta creadora de contenido que sin duda se ha vuelto sumamente famosa por sacar videos donde, pues, siempre trata de complacer a su novio Pablo. Creo que más de uno hemos visto esos videos que sin duda hasta nos sacan una sonrisa, porque a veces hace cada cosa disparatada, como, no sé, por ejemplo, oye, a Pablo se le antojó comer, no sé, un rinoceronte y cosas así bien extrañas. Y bueno, al final siempre complace a su novio Pablo, y pues resulta que acaban de dar a conocer a algunos usuarios que inclusive pues hay una chica llamada Galita Ari, una influencer creadora también de contenido, quien publicó un video en el que relata la historia detrás de las acusaciones que ha hecho contra Rorró, asegurando que todo lo que está haciendo Rorró es pues una copia del contenido que hace Galita Ari. ¿Quién es ella? Bueno, al parecer Galita Ari pues es una creadora de contenido, como te mencionaba, que tiempo atrás, hace un par de años, conoció a Pablo, quien es novio de Rorró, a través de Tinder. Y ya sabes, ¿no? Intercambiaron mensajes y demás. Entonces, pues algunos dicen que anduvo con ella, otros dicen que no. Sin embargo, tiempo después Pablo se hace novio de Rorró, de esta creadora de contenido, y que bueno, obviamente Rorró pues se entera que tuvo, dirían ahí, sus que veres con Galita Ari, y entonces empezó pues a seguirla, ¿no? A través de redes sociales, empezó a estar al pendiente de sus publicaciones y demás, y que le empezó a comentar de manera grosera, despectiva, ciertos videos, ciertas publicaciones. Entonces, pues ya Galita Ari, ahora sí que tomó cartas en el asunto, investigó, y pues resulta que a través de una historia se enteró que ella era la actual novia de Pablo, con el chico con el que pues estaba mensajeando tiempo atrás, y que bueno, que al final inclusive dicen que le llegaron a cancelar hasta la cuenta de Galita Ari de TikTok, porque pues por ahí quién sabe quién empezó a reportar esta cuenta como que le estaban suplantando, prácticamente que estaban como que ella estaba haciendo la copia de Rorró, ¿no? Pero en realidad fue al revés. Entonces, bueno, un chismerajo que se trae a través de redes sociales, que quién es realmente la creadora de contenido o quién fue, ahora sí dirían, la que empezó con este tipo de videos, porque inclusive checando material de Galita Ari, de esta creadora de contenido, pues sí, saca videos donde dice, hoy por ejemplo, hoy a mi hermano le apetece tal cosa, ¿no? Hasta con la misma voz y demás, el mismo estilo que tiene Rorró, pero pues esto empezó muchísimo antes de que Rorró hiciera contenido donde salía con su novio Pablo. Entonces, por eso aseguran que es Rorró la que realmente le está robando la personalidad a Galita Ari, esta chica que tiempo atrás estuvo saliendo o que quizá intercambió solamente mensajes con su novio Pablo. ¿De verdad esto fue entonces planeado por Rorró? ¿De verdad Rorró no es Rorró? ¿Qué está pasando? Y bueno,

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son ya las 8 de la mañana con 47 minutos. Oigan, y después de todo lo que ocurrió a través de redes sociales, que pues sin duda la UNAM estuvo dando mucho de qué hablar, de que pues muchos alumnos al parecer hicieron trampa en su examen de admisión y que hubieron calificaciones perfectas, a lo que pues obviamente llamó muchísimo la atención, no solamente en dos o tres alumnos, en cientos de personas, que sin duda pues dio, ahora sí, como dicen, ahora sí no sé cómo comentarlo, porque pues al final ellos aseguran que pues eso les costó semanas de estudio y demás, ¿no? Pero bueno, dirían, está muy dudoso eso de que pues no sé, ciento y tantos aciertos, todos lo sacaron correctamente, calificaciones perfectas, lo que nunca antes se había visto, y casualmente sale en la época en la que ahorita pues hay muchas pues herramientas, ¿no? Tecnología y demás, que sí, hay muchas cosas con las cuales dicen pudieron haber hecho trampa. Entonces, tras esta serie de argumentos que están circulando a través de redes sociales, pues lógicamente no podían quedarse con los brazos cruzados y decidieron volver a aplicar estos exámenes, ese examen de ingreso, para que ahora sí, pues descubran si hubo trampa o no hubo trampa, y que ya no van a ser en línea, que van a ser presenciales. A ver si es cierto, como dicen, a ver si es cierto que realmente tienen todos los aciertos, como mencionaban algunos alumnos, de que no, pues sí, ahora sí, a mí vuélvanmelo a poner y yo vuelvo a sacar casi 100 de 100, ¿no? Pero bueno, que al parecer pues van a ser ya dentro de un par de días. Estamos hablando que esta evaluación se aplicará del 12 al 19 de agosto, siendo del 17, 18 y 19 de agosto de este mes, pues los últimos días en la Ciudad de México, donde se van a estar presentando, además de obviamente el resto de la República. Algunos estados van a estar siendo sede para estar pues también evaluando a los alumnos y puedan estar ingresando a esta máxima casa de estudios. Entonces, pues bueno, como bien te comentaba, ahora sí vamos a ver si es verdad que más de un alumno pues va a sacar, ahora sí que todos los aciertos, que va a sacar los aciertos de manera correcta, y que bueno, ahora sí, quien realmente estudió, pues aquí lo va a reflejar. ¿Será que realmente alguna que otra persona hizo trampa? ¿Será esto cierto? Bueno, pues se sabe que van a presentar más de 58,000 personas, más de 58,000 aspirantes este examen, y pues pronto se van a dar a conocer los resultados, porque pues al menos espera que para el 31 de agosto ya estén de regreso en las aulas. ¿Qué tal? Pues así las cosas a través de redes sociales. Oigan, ¿y qué creen? ¿Qué creen? Mi querido Libanés, ¿todavía da tiempo de que hagamos la dinámica o ya en el segundo bloque? Todavía da tiempo, dice mi querido Libanés. Entonces, en este momento, para aquellos que están en sintonía de Máxima FM, escríbanme al 921-101-3880, 921-101-3880. ¿Cuál? Bueno, antes voy a decir pues que se está regalando, ¿no? Para un vale de consumo triple, para que se vayan a Jack Quatza Casino a estar disfrutando de un menú delicioso, menú rico, menú buffet triple, un vale de consumo triple, te vayas con dos personas. ¿Cuál es el eslogan de Máxima FM? ¿Cuál es el eslogan de Máxima FM? Está muy fácil. Siempre lo estamos mencionando. Creo que todos lo escuchamos al aire, a través de locutores. Está sonando constantemente, obviamente a través de la señal del 931. En Facebook también lo tenemos. Entonces, ¿cuál es el eslogan de Máxima FM? Escríbenos al 921-101-3880, 921-101-3880. 880, y al regresar damos a conocer el nombre de la persona ganadora. Continúas en Máxima Radio.

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2: Las 8 con 58 minutos.
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Estamos de regreso a 9:02 a.m. Continuamos en esta última hora. Muchísimas gracias a todos aquellos que siguen en sintonía de Máxima FM y por supuesto que están al pendiente de las promociones. Yo sé que muchos no mandan mensaje, no escriben, no saludan, nada más están como observando, escuchando así nada más de lejos. Me recuerdo mucho el meme de Juan Gabriel cuando está atrás como una palmera, así nada más observando. Pero decimos dinámica y ahí sí se reportan, rapidito. De hecho, hace un rato estuvimos lanzando dinámica, regalando un vale de consumo triple para que se vayan a disfrutar con dos personas de su entera confianza, con sus personas favoritas, a Jack Quatza Casino, un rico y delicioso menú buffet. Padrísimo, se la van a pasar muy bien, platicando, disfrutando y sobre todo, ay, comiendo en el climita, sin cocinar, con ese calorón. No, hombre, de verdad que se antoja, sin duda se antoja estar disfrutando un delicioso menú de Jack Quatza Casino. Oigan, y pues bueno, tenemos ganadora en este momento. Saludos y felicidades a la primera ganadora, Montserrat Gasca, quien nos dio la respuesta correcta. Yo creo que ella ya estaba al pendiente, porque desde cuando, y ahora sí mencioné que pues íbamos a estar regalando ya vales de consumo, y hace un momento, hace unos minutos dije, en este momento vamos a estar regalando. Yo creo que ella ya estaba escribiendo el nombre ahí lista para poder participar, y bueno, nos dio la respuesta correcta. La respuesta era nada más y nada menos que Máxima Open Your Mind o Máxima Abre Tu Mente, que es el eslogan de aquí de Máxima FM. Esa era la respuesta correcta y bueno, muchísimas felicidades a Montserrat Gasca. Para todos aquellos que nos siguieron mandando mensajes después de las 8:50, es que ella mandó mensajes a las 8:50 de la mañana, o sea, ahí está, pero sí al tiro. Entonces, no sé, desesperen, no se preocupen, más adelante todavía nos queda una hora para seguir lanzando dinámica, porque vamos a regalar otro vale de consumo en unos instantes, así que no se desesperen, no se preocupen, también tienen oportunidad de ganar en esta mañana de miércoles. Mientras tanto, los invito a que nos sigan a través de redes sociales, búscanos en Facebook como Máxima Coatzacoalcos, en Instagram Máxima 931, de manera personal puedes buscarme como locutora.dianafoster, en Instagram y TikTok, ahí para que nos estemos siguiendo, para que te enteres de todo lo que está pasando aquí en Máxima FM y por supuesto puedas seguir participando en las dinámicas. Nos vamos con más música, volvemos, no le cambies, 9:04.

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Estamos de regreso a 9 de la mañana con 17 minutos y nos vamos con más información porque hay actualizaciones de WhatsApp. Últimamente han estado lanzando muchas actualizaciones, se han estado modernizando, dirían, se han estado actualizando de manera pues bastante positiva, ¿no? De repente luego sacan actualizaciones que uno queda así como que ¿por qué hicieron esto? Pero bueno, ahorita están dando a conocer que hay mejores en las encuestas, ¿no? Hay que mejorar en las encuestas y que bueno, ahora por ejemplo se puede decidir la hora de finalización para bloquear la votación en cuanto termine el tiempo, o sea, va a haber pues un tiempo establecido, eso está bastante atractivo, que también ya puedes estar mencionando a través de @todos para que puedan estarse enterando de pues algo que quieras compartir, sin necesidad de que estés casi casi ahí uno por uno mencionando o etiquetando, o pues simplemente, ¿no? Que pues todos se den cuenta a la par en un grupo y puedan estarse, como te mencionaba, enterando de lo que quieras estar compartiendo. Inclusive también se puede silenciar @todos en el momento que sea en los ajustes de notificaciones. Y que bueno, también se pueden crear ya chats grupales a partir de grupos ya existentes. Esto yo creo que tal vez, no sé, al menos yo siento que para mí sería un poco molesto, ¿no? De que ya a partir de un grupo que ya tenemos, crear otro grupo para que, pues no sé, hablemos de algo parecido que en este grupo no queremos hablar, mejor vamos a hacer otro grupo. No lo sé, siento que esto sí es como que un poquito irrelevante, pero pues bueno, hay personas que hacen grupos del grupo y terminan haciendo 20 mil grupos y lo peor es que ninguno contestan. ¿Conocen a alguien así? Creo que todos tenemos un conocido así, si no es que nosotros mismos somos los que luego no contestamos. Nos vamos con más música, 9:19, estás en Máxima Radio.

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0: Estamos de vuelta a 9 de la mañana con 31 minutos. Oigan, y en este momento se va otro vale de consumo para que te vayas a disfrutar a Jack Quatza Casino con tu persona favorita, porque este vale de consumo es doble. 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Así de fácil. Si realmente eres fanático de Máxima FM, te sabes la respuesta. Oigan, y mientras tanto, ¿qué les parece si nos vamos con información que está ocurriendo alrededor del mundo?
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Estamos de regreso a 9:46. Oigan, muchísimas gracias a las personas que han estado participando en esta dinámica para estar disfrutando de un delicioso vale de consumo. Felicidades y saludos a Ángel Rodríguez Álvarez, que todos los días se comunica, de hecho, a nuestro número de WhatsApp. Y bueno, ya le tocaba para estar pues disfrutando más tarde con su persona favorita. Entonces, muchísimas, muchísimas felicidades a mi querido Ángel por estar participando. Ahí nos estuvimos comunicando ya hace unos instantes con las personas ganadoras. Para todos aquellos que pues no ganaron, no se preocupen, vamos a seguir haciendo dinámicas y demás, así que síguenos en Facebook, Máxima Coatzacoalcos, para que te enteres de todas las promociones, de la información y por supuesto cómo puedas participar en las próximas dinámicas. Es que en verdad no les miento, él ya estaba listísimo, Ángel ya estaba listísimo, desde las 9:31 nos mandó el primer mensaje y bueno, estaba, diría, pero al pendiente para estar participando. Así es como deben de estar, al pendiente. Y yo sé que muchos estaban al pendiente, pero bueno, aquí se trata a veces hasta de velocidad, ¿no? A ver quién escribe más rápido, quién manda el mensaje más rápido. Creo que hasta quién tiene el internet más rápido, ¿no? Para ver quién sale primero el mensaje. Entonces, pues bueno, felicidades a Ángel Rodríguez por estar participando. Oigan, pues ya nos vamos en esta mañana de miércoles. Nos despedimos. Y por supuesto recordarles que se mantengan hidratados. Aquí estamos platicando en cabina, antes de irnos, estamos platicando en cabina, mi querido Libanés y su servidora, porque hoy traje, no sé si recuerdan que hace un par de años estuvo como que de moda, esos famosos termos donde te marcaba cuántos mililitros debías tomar por día. Y bueno, mejor dicho, cuántos, el reto, ¿no? De tomarte 2 litros al día, pero te marcaba como horarios, con frases así como a levantarse, comencemos, recuerda tu objetivo, ya sabes, ¿no? Para irte motivando a lo largo del día. Y bueno, sinceramente yo nunca traía este termo aquí a cabina porque decía, creo que es una exageración, es demasiado grande, pero no, en realidad son simplemente 2 litros, que es lo que en promedio debemos estar tomando diariamente. Y aquí me están haciendo burla, dicen que me traje un garrafón, pues es que sí, o sea, es lo que deberíamos estar tomando aproximadamente, ¿no? Algunos un poco más. Entonces, pues bueno, el caso es que yo ya me motivé, no sé, como que esto de verdad, háganlo, si pueden, háganlo, sobre todo en esta temporada que hay que mantenernos muy hidratados, porque luego se nos olvida, ¿no? El hecho de hidratarnos, nada más tomamos 1 o 2 vasitos ahí de agua y pues ya lo dejamos, o a veces refresco, a veces ni siquiera tomamos nada de eso. Entonces hay que tratar de estar hidratados, y sí, o sea, quieran o no, esto como que sí motiva, ¿eh? Porque ahorita, por ejemplo, me estaban diciendo, no, es que no vas a lograr tu objetivo, no lo vas a lograr, vas a ver que no te vas a tomar ni la mitad de eso. Ah, pues cómo no, y ya me empecé a tomar más agua. Y bueno, ya voy más o menos como por una tercera parte de este botellón de agua. Y pues bueno, me siento motivada. Ahorita ya voy por lo que debería haber tomado hasta las 11 de la mañana. Llevo adelantado una hora. Entonces, pues bueno, ahí estoy. Ahí voy poco a poco. Así que si pueden hacer esto, llévense pues este tipo de termos al trabajo, a donde quieran ir a dar la vuelta, porque sin duda es bueno estarse hidratando y pues no perder el objetivo. Es bastante, bastante interesante esto, así que si pueden, háganlo hoy mismo y pues a empezar este reto de tomar agua, más agua diariamente. Oigan, ahora sí nos vamos y pues bueno, muchísimas gracias a todas las personas que siguen en sintonía de Máxima FM. Nos despedimos, mañana nos escuchamos en punto de las 6 de la mañana. Me despido también de Libanés, que nos vemos hasta el día viernes. Mañana viene Lalito Presenda, nos vamos a extrañar, por supuesto, que dice que me va a traer ahí taquitos de barbacoa. Uy, qué rico, dice de que lo hagas otra cosa, pero bueno, nos vamos, nos despedimos, cuídense, mi nombre es Diana Foster y nos escuchamos mañana en punto de las 6 de la mañana. Adiós, hasta mañana.

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5: Las 9 con 58 minutos.
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10: Ok, es mitad de la semana. Qué placer el poder estarte acompañando y llevarte las memorias para este miércoles. Te traigo las mejores rolas con unas historias que, bueno, pueden salvarte el momento. Hoy nos espera un viaje espectacular. Vamos a platicar sobre el truco tecnológico oculto en un estudio de estreno y la gran sorpresa que fue. Como un libro sobre la vida de Elvis Presley terminó dándole forma al hit más grande de una agrupación. Estás en el lugar correcto. Te invito al volumen considerable, a que te relajes y que arranquemos este miércoles sintiendo todo el power de una diva indestructible. Y claro que parece que lo es. Vamos hasta el año de 1999 con la mujer que ha conquistado todas las décadas de la música. Ajá. Y nos entregó un himno que es el himno absoluto de la superación y del baile. Es Cher y su rola Strong Enough. Después del gran fenómeno que fue la rola de Believe, Cher y sus productores, bueno, repitieron la fórmula de este pop bailable con sabor a retro, muy parecido a lo que pasaba por allá en los 70s. La letra, bueno, es un mensaje súper directo para ese ex que piensa que te vas a morir sin él, diciéndole así, lit, soy lo suficientemente fuerte para estar sin ti. Bueno, algo que pasó en el estudio, los productores usaron el famoso efecto autotune de nuevo para hacer que la voz de Cher sonara robótica en algunas partes de esta canción también, pero como la disquera odiaba eso, les dijeron que era un nuevo truco secreto que hacían con un pedal de guitarra. Se salieron con la suya y hoy viene a arrancar este Máxima Memorias de miércoles para ti. Es Cher, la rola se llama Strong Enough. Yo soy Irene Acuña, hola, y así te doy la bienvenida. 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
1: Te voy a llevar hasta el año de 1980 con la combinación perfecta del rock neoyorquino con música disco europea. Es Blondie y la icónica Call Me. Detrás de este gran clásico hay una historia de pura velocidad en composición. El productor fabulosísimo italiano Giorgio Moroder escribió la base musical para una movie y le pidió a Debbie Harry que le metiera la letra. Debbie se sentó con el demo este musical y en solo unas horas escribió una letra inspirándose en las imágenes que le habían pasado de la película. La rola te invita, bueno, invita a esa persona que pues te llame a cualquier hora del día o de la noche. El truco bueno también en el estudio se trató de meter un sintetizador con un ritmo constante que corre debajo de unas guitarras eléctricas también que no se detienen, dándole un flow que te hace acelerar a donde vayas, si vas caminando, si vas en tu auto, si estás trabajando, pues acelérale. El éxito más grande de esta agrupación en los Estados Unidos de Blondie es la rola de Call Me y es lo que escuchas ahora aquí en este Máximo Memorias. 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
1: Te voy a llevar ahora hasta el año de 1998. Nos vamos a poner en modo romántico, modo sutil, con sabor a atardecer como que del verano. Es la música de Sixpence None the Richer y la bellísima Kiss Me. El nacimiento de esta rola fue un momento de pura inspiración en un hotel de Holanda. Sí, mira, el guitarrista Matt Slocum escribió la letra una noche durante una gira. Estaba buscando una melodía que fuera un poema, que fuera dulce, que fuera íntimo y sobre el amor joven. Y describió de una manera muy cotidiana escenas como de que vamos a besarnos en el crepúsculo y sácame a bailar descalzo en el pasto y cosas así súper lindis. Y bueno, en el estudio la magia estuvo en la guitarra acústica que se queda así rasgando suavecito mientras la voz toda sweet y super clean de Lee Nash suceden al mismo tiempo y wow, se volvió un monstruo mundial gracias a la televisión principalmente y a las películas románticas de los 90s, en donde por supuesto salía de repente la pausa perfecta para tu máxima memorias de miércoles. Kiss Me. Ellos son Sixpence None the Richer. 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
7: Las 10 con 59 minutos.
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0: Máxima Radio, ¿cómo están? Buen día, están escuchando el 93.1. Es un gusto saludarte. Hoy es miércoles 5 de agosto, miércoles 5 de agosto del 2026, y está arrancando el programa más confiable de la radio. Transmitimos en vivo desde Lázaro Cárdenas 815, en la orillita del centro de Coatzacoalcos, o en el centro de Coatzacoalcos, y transmitimos en vivo para todo el sur del estado veracruzano, señoras y señores. El WhatsApp 921-101-3880, 921-101-3880, Facebook Máxima Coatzacoalcos, Instagram Máxima 931. Señoras y señores, sean todos ustedes bienvenidos. Pablo Hernández Morales me acompaña en el máster. Al ratito llega Moe Carreón. Yo soy Boya y juntos te vamos a acompañar de aquí hasta las 3 de la tarde. Estás escuchando Máxima FM. 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Buenos días.
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11 de la mañana con 31 minutos. Quiero platicar con ustedes algo. Encuentro del Mar 2026. Este fin de semana va a haber el Festival del Mar. Yo puse Encuentro, pero no, es Festival del Mar. Arranca del 7 al 9 aquí en Coatzacoalcos, Veracruz, ¿ok? Entonces, todo muy bien. Qué padre que hagan este tipo de eventos y todo bien, la neta, todo bien con este tipo de eventos. Solamente espérenme. Es que estoy buscando el póster. El póster. No me salió el póster, pero me salió el gimnasio 20 de noviembre, que hacia allá va lo que yo quiero platicar con todos ustedes. Porque el gimnasio 20 de noviembre lo están adecuando para una serie de conferencias. Y lo están hasta climatizando, carnal. Ojalá sí lo dejaran. Pero no. Sabemos que es nada más momentáneo, ¿no? Me queda claro que seguramente va a llegar hasta la gobernadora, porque todo lo que es la masa de Juárez, no, hombre, lo están dejando, papá, todo recién pintado, como normalmente lo hace el gobierno. Ya le están dando su barrida, están podando, están cortando el pasto. Todo lo que no hicieron en 3 meses, ahorita sí, para que se vea bonito. Hasta ahí todo bien, yo no tengo problema con eso. Ojalá hicieran más eventos, o ojalá llegara la gobernadora más seguido, para que tengan todas las, no nada más a donde llega, sino que así fuera con todas las áreas verdes. El caso que dentro de ese rollo de las conferencias viene Diego Rusarín y viene Farid, no recuerdo cómo se apellida. Por eso estaba buscando el póster, pero no lo encuentro. A ver, acá está Diego Rusarín el 7 de agosto, ¿no? A las 10:30 de la mañana, gimnasio 20 de noviembre. Mi tema no es con Diego Rusarín. Mi tema es con Farid, porque no sé si se presentan el mismo día, a la misma hora, o él es otro día. Por eso estoy buscando el póster. Sin embargo, no lo encuentro. Bueno, el punto, y cuál es mi consulta, y ojalá si estoy mal, alguien me puede corregir, o alguien puede darme su punto de vista. Está perfecto. El otro generador de contenido o influencer que se llama Farid, él ya vino el año pasado o antepasado, no me acuerdo. El caso es que también fue gratis, pero fue en el Teatro de la Ciudad. Al Teatro de la Ciudad tiene 1900 butacas. ¿Cuánta gente le entra al gimnasio 20 de noviembre? ¿Por qué? Aquella vez que trajeron, porque también fue el ayuntamiento que trajeron a Farid, fue una locura en el Teatro de la Ciudad, una locura, se quedó muchísima gente afuera, hubo enojos, reclamos, terminaron poniendo pantallas afuera para que la gente que se quedó afuera pudiera ver. ¿Por qué lo mandas a un lugar más chico si ya supís o no saben, o los que están organizando no le dijeron, oye, este güey en un evento gratuito atiborró el Teatro de la Ciudad, que le entran 1900 personas y se quedó muchísima gente afuera? ¿Qué no tienen miedo que le suceda eso el fin de semana con ese güey en el gimnasio 20 de noviembre? ¿Cuántas butacas tiene el gimnasio 20 de noviembre? ¿200? 500, ¿no? ¿500? O sea, es muchísimo. Entonces, tome precauciones. Si usted quiere ir a la conferencia de este güey y no encuentra el póster, ¿eh? Nada más encontré el de Rusarín. ¿Será que sí siga confirmado Farid para este evento? Voy a buscar el póster o los pósters para confirmarlo. Y dice, porque es que aquí me encuentro las fotos de cómo está quedando el gimnasio 20 de noviembre. Le pusieron como un falso plafón con tela para que el clima se mantenga mejor. El día de ayer vi que llegaron los compresores. Y o sea, todo. Todo súper bien. Pero mi única pregunta, pues precisamente es eso, que si no están sacados de onda con la capacidad de gente que puede entrar ahí en el gimnasio 20 de noviembre. Si usted tiene información a la mano que yo esté dando errónea, o que me haga falta, o que me sobre, hágamelo saber al 921-101-3880. 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

11:48, ya encontré el póster por fin. Son tres conferencias que van a ser en el gimnasio 20 de noviembre. Está marcado el 7 de agosto Diego Rusarín. La conferencia se llama 10 pensadores que me cambiaron la vida. El 8 de agosto Farid Dieck, que él es al que le veo más problema, construyendo un sentido, se llama su conferencia. Y Dalila Aranda, que es oceanógrafa, y su conferencia es Nuestra vida en los océanos. Qué interesante estar esa conferencia, ¿eh? Pero bueno, el punto es que son 7, 8 y 9 de agosto. No sé qué tanto jale tenga Diego Rusarín, porque aparte su contenido no es, ¿cómo lo puedo decir? No es para todos. Y sí es para todos a la vez, pero ya luego entraré en tema con eso. Pero Farid Dieck sí, o sea, la vez que lo trajeron al teatro, o sea, de verdad fue un relajo, y ahora lo van a meter a un lugar mucho, mucho más chico. Me encontré una nota donde hablan miles de personas, van a... Ese es el problema, ¿dónde vas a meter miles de personas en el gimnasio 20 de noviembre? ¿Dónde vas a meter miles de personas en el gimnasio 20 de noviembre? Ahora, no sé si aparte de las butacas, porque pues el gimnasio 20 de noviembre tiene butacas de un lado y butacas del otro, ¿no? Y la cancha en medio. No sé si vayan a poner sillas también en la cancha para que pueda entrar un poco más de gente. No sé. Yo simplemente, de una manera muy responsable, yo sí le pido a la flota que nos esté escuchando que tome muchas precauciones, llegue temprano. Cuídense mucho y disfruten. Es un gran evento, es gratuito, en fin, disfrútenlo. O sea, va a haber artistas en el hemiciclo gratis. Viene Nietzsche Hinojosa, Manuel Turizo, la arrolladora banda Limón, me parece. En fin, hay buen, Natalia Jiménez, Tania Libertad. O sea, está bien, está muy padre. Solamente me brinca a mí el tema de Farid Dieck en el gimnasio 20 de noviembre. Se me hace sumamente pequeño el lugar, sobre todo por la referencia de la última vez que vino, que el teatro lo abarrotó. Y era evento igual gratis. Y ahora no sé cómo funcione. Que tú llegas gratis, te formas y pasas, o tienes que sacar, ¿se acuerdan cómo eran los boletos gratis para otros eventos? Que tienes que entrar a la página del ayuntamiento, imprimir tu boleto y con eso pasas. No sé cómo lo vayan a manejar, pero como sea que lo vayan a manejar, tomen precauciones y cuídense mucho. 9 minutos para que den las 12. 9 minutos para que den las 12.

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5: Número 4.
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2: Las 11 con 58 minutos.
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Máxima Radio, ya son las 12:05. Oigan, recuerden que esta semana platiqué y aquí dije que el bananero servicio de electricidad que tiene la ciudad y el sur de Veracruz. En diferentes puntos de la ciudad todo el tiempo hay apagones, o sea, ya ni siquiera con el norte, ya ni siquiera llueve, tantito hace calor, alguien estornuda en la colonia y se va la luz, alguien estornuda, alguien tose o hace mucho calor y se va la luz. Y en este programa yo dije, qué nervios, ya estoy esperando el comunicado de la Comisión Federal de Electricidad diciendo que van a invertir y que van a arreglar y que no sé qué, ¿ok? Bueno, sin romperme tanto la cabeza, hice una breve investigación en el cual simplemente del 2020 a la fecha, es decir, de 6 años a la fecha, les voy a leer todas las veces que la Comisión Federal de Electricidad ha dicho que va a meterle a infraestructura, que va a modernizar, que va a ampliar, que va a mejorar, que va a cambiar, que va a arreglar, que bla, bla, bla, bla, bla. Y sin embargo, pues yo veo que el servicio cada día está peor. Cada día está peor. En el 2020, hubo muchísimas quejas aquí en la zona. Y CFE dijo que iba a dar mantenimiento y atención a las fallas. En el 21, la Comisión Federal de Electricidad anunció programas nacionales de inversión y modernización, pero sin un proyecto específico para el sur de Veracruz. Eso fue en el 21. En el 22, se realizaron mantenimientos y sustitución de equipos tras constantes reportes de apagones. No hubo un plan regional de gran escala. Eso es en el 22. En el 23, después de múltiples fallas del servicio, se anunciaron trabajos de reforzamiento de líneas, transformadores y mantenimiento preventivo en la región. 23, en el 24, nuevos apagones durante la temporada de calor derivado en anuncios otra vez de modernización y reforzamiento en la red eléctrica. En el 25, siguieron los apagones y nuevamente volvieron a anunciar que iba a haber mejoras, modernización para atender el incremento en la demanda en electricidad del estado. Este 2026, el anuncio dijo que iban a invertir 672 millones de pesos para 23 proyectos de modernización. O sea, de todos los anuncios escuetos que año con año han hecho, al menos este 2026, el comunicado habla de inversión, 672 millones de pesos para 23 proyectos de modernización en Veracruz y 940 millones adicionales que se van a utilizar entre el 26 y el 28 para Coatzacoalcos. Se anunciaron más de 1,000 acciones de infraestructura, incluyendo postes, transformadores, aisladores y cortacircuitos, ¿ok? Eso lo anunciaron. ¿Por qué platico todo esto? Sé que no voy a arreglar nada, pero me va a dar mucha risa que en un año pueda yo volver a decirles, ¿se acuerdan que en el 26 dijeron que iban a invertir 672 millones, bla, bla, bla, bla, bla, bla, bla? ¿Dónde están? Aquí la pregunta, después de todo esto, desde el 2020, y me ponen para atrás, pero dije, no, nada más vamos a hacerlo del 2020 a la fecha. Del 2020, 21, 22, 23, 24, 25 y 26, siempre han dicho que van a arreglar, y ahora ya volvieron a decirlo en este 2026, el anuncio más importante, 672 millones, bla, bla, bla, bla, bla. La pregunta es, ¿ustedes les creen? Exacto, yo tampoco. 12:09, ya llegó Mo de Carreón.

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1: Son las 12:44 en Máxima Radio. Señoras y señores, gracias por seguir acompañándonos en el 93.1. Bien, una disculpa, yo hace rato a todo el evento este me referí como encuentro, pero no, encuentro era antes con otra administración, ahora es Festival del Mar. Eso nada más son cambio de colores, ¿no? Porque el encuentro creo que lo hacía otro partido y ahora es festival, ¿no? Pero bueno, el punto es que es este fin de semana para que lo disfrute mucho y para que se la pase bien, aprovechenlo. Hay muchísimas actividades, muchísimas actividades, conciertos, conferencias, en la playa va, ya sabes, están los papalotes gigantes, ¿no? Ya sabes que ya lo de los papalotes están en la nómina, ellos pues, o sea, es el cuarto año que viene y ya no nada más vienen en Semana Santa, ahora ya los traen en verano y en Semana Santa, pero bueno, la neta es que están chidos. Si usted tiene duda con los horarios, entre directo a la página del ayuntamiento, ahí es donde usted va a encontrar todo, horarios, cartelera, todo lo que usted necesite saber para este Festival del Mar, que se va a llevar a cabo del 7 al 9. Como les decía, las conferencias son 7, Diego Rusarín, 8, Farid Deik y 9, la oceanógrafa. Qué interesante, esa se me hace muy interesante. Y como lo dije, tome precauciones. Esa conferencia, la de Farid en específico, no recuerdo si fue el año pasado o el antepasado, que lo trajeron igual a dar una conferencia, fue gratis. Abarrotó el teatro de la ciudad. Fue un relajo porque se quedó muchísima gente afuera. Les recuerdo que el Teatro de la Ciudad tiene una capacidad para 1,900 butacas. Eso es lo que hay adentro, 1,900 butacas. ¿Cuántas butacas hay en el gimnasio 20 de noviembre? Entonces, tome muchas precauciones porque estoy casi seguro que será una locura. Y para que se la pase muy, muy, muy bien, muy bien, muy bien. Los conciertos masivos serán en el hemiciclo. Me encantó que no va a haber consumo de alcohol, que no van a permitir el consumo de alcohol. Eso está maravilloso. Y pues ahí está toda la información del Festival del Mar 2026 que se llevará a cabo aquí en Coatzacoalcos. Señoras y señores, son las 12:47. 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
2: Las 12 con 59 minutos.
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1: Máxima Radio, 1:03 PM, arrancamos la tercera hora del programa más confiable de la radio a través del 93.1, señoras y señores, gracias por sintonizarnos a través del 93.1, el WhatsApp 921-101-3880, escuchas Máxima FM.

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1: 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La una con 11 minutos.
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1: 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Máxima Radio, señoras y señores, ya es la 1:34 en el programa más confiable de la radio a través del 93.1. Les recuerdo la forma de hacer contacto con este humilde programa es a través del WhatsApp 921-101-3880, Máxima Coatzacoalcos en Facebook, Máxima 931 en Instagram. Por acá los estamos leyendo. Si estás festejando algo o alguien, échanos por acá tu mensajito y con gusto te leemos.

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2: Una de la tarde ya con 50 minutos, tan solo 10 minutos nos separan ya de las 2 de la tarde. Hoy miércoles 5 de agosto del 2026, señoras y señores. El WhatsApp 921-101-3880 es el número en cabina, por acá los estamos leyendo.
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2: La 1 con 59 minutos.
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0: 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Los Conejos, te da la hora. Las 2:09.
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1: Máxima Radio, 2 de la tarde, 34 minutos. Si tú quieres hacer una carne asada, pero no tienes con quién compartir la carnita, la cheve, hoy es posible solucionar ese problema mediante un pago directo. En Rusia, diversas plataformas de anuncios clasificados lanzaron un servicio remunerado que permite alquilar personas para acompañar el día frente a las brasas. La propuesta cobra fuerza en varias ciudades y cuesta entre 13 y 65 dólares por jornada. Los asistentes contratados ayudan a preparar el asador, cocinan la carne, arman carpas y mantienen charlas informales. Algunos prestadores también buscan el lugar adecuado y hacen las compras de los insumos y el cliente abona el dinero a la cuenta. Esto ayuda a organizar carnes asadas y campamentos. Hacen compañía y aparte hacen la carne, o sea, te hacen la chamba, pues. También incluye chistes, anécdotas. Eso es lo que se lee en los anuncios en Moscú. La presentación opera de forma exclusiva para hombres y establece reglas claras respecto al vínculo entre las partes. La relación comercial finaliza cuando termina el horario acordado y los anuncios aclaran que los clientes no deben esperar una amistad duradera posterior a la carnita asada. Quienes deseen repetir la experiencia deben pagar la tarifa correspondiente en cada oportunidad, lo cual varía entre los 1,000 y los 5,000 rublos, que es la moneda rusa. Pues ahí está, digo, a lo mejor sí está bien para que te haga las cosas, pero de eso platicar, o sea, no, pero bueno, cada quien. 2 de la tarde, 36 minutos.

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1: Diez minutos para que den las 3 de la tarde. Muchísimas gracias por habernos acompañado. Tengan excelente tarde de miércoles. Y pues mitad de semana, a nombre de Mode Carreón, a nombre de Pablo Hernández, Lalo Presenda, todo el equipo que hace posible esto, muchísimas gracias. Sigan en sintonía de Máxima FM. 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
10: Olivia Rodrigo. Stupid Song.
0: Número 4.
10: Becky D. Epa.
0: Número 3.
10: Lady Gaga featuring Doechii, Runway.

0: featuring Sabrina Carpenter, Bring Your Love.
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2: Las 3 en punto.
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10: Olivia Rodrigo, Stupid Song.
1: Número 4.
10: Becky G, Epa.
1: Número 3.
10: Lady Gaga, Future Doechii, Run

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1: Madonna featuring Sabrina Carpenter, Bring Your Love.
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2: Las 3 con 59 minutos.
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7: Olivia Rodrigo, Stupid Song.
0: Número 4.
7: Becky G, Epa.
0: Número 3.
7: Lady Gaga featuring Doechii, Runway.

0: featuring Sabrina Carpenter, Bring Your Love.
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2: Las 4 con 58 minutos.
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6: Olivia Rodrigo, Stupid Song.
1: Número 4.
6: Becky G, Epa.
1: Número 3.
6: Lady Gaga featuring Doechii, Runway.

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1: Madonna featuring Sabrina Carpenter, Bring Your Love.
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2: Las 6 en punto.
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